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1: Este programa se llama La Ruta de los Clásicos, lo escuchas en Radio Mágica todos los días, de lunes a viernes de 5 a 8, donde presentamos los grandes temas de todos los tiempos. Sonó Mother Love, Amor Moderno con David Bowie, y viene un cantante llamado Francis Castelluccio. Él hace poco se encontraba mal de salud, pero él quiere seguir cantando. Él se presenta en casinos, en lugares pequeños, y este Francis Castelluccio viene en la historia musical desde finales de los 50 con su banda Four Seasons, era el cantante principal. En los 70, él, como había vivido la época de los 50, los productores de la película Grease, incluido Barry Gibb, que estaba detrás de la producción, buscaron un cantante de ese tiempo, pensaron en muchos, en Frankie Avalon, que también lo llamaron, pero el tema principal era Grease, Brillantina, compuesta por los Bee Gees, que no querían tener otra participación en otra película. Ya muchos Fiebre Sábado por la Noche, pero querían otro cantante. Llamaron a Frankie Valli, que había vivido esa etapa de los 50, y él se metió en el personaje y la interpretó como si estuviese viviendo en esos momentos de la psicodelia, los momentos del rock and roll, precisamente el rock and roll que se vivía a finales de los 50, y sacó una gran canción como Grease en su interpretación en 1978. Frankie Valli, Grease en Radio Mágica, música del recuerdo en inglés.

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0: tipo felino, Rod Stewart. Tonight I'm yours, esta noche soy tuyo. ¿Cuántas veces hay relaciones de pareja que son difíciles? A veces se pelea y uno tiene que ceder, el otro es orgulloso, orgullosa y no da su brazo a torcer. Pero estas relaciones viven siempre con este tipo de diferencias, pero puede haber mucho amor. Y para eso, para cambiar, se necesita tiempo, mucha calma. No romper una relación, sino reconocer que hay cosas que hay que cambiar. Hay relaciones difíciles, pero hay que tener mucha paciencia para que una relación pueda mejorar. Guns N' Roses en Radio Mágica. Patience, paciencia. 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

El himno a la paz, Imagine, creado desde un libro de poemas que Yoko Ono le regala a John Lennon, y la inspiración se dio completa para hacer esta canción de 1971. 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

Qué bien caen estas canciones y se unieron los Guns N' Roses, John Lennon y Bon Jovi en un bloque de lentos. Todavía me faltan dos temas, pero antes voy con los saludos del fin de semana. Esta vez en el extranjero, donde mucha gente se ha comunicado y como siempre de Buenos Aires, Argentina, por la zona de Caballito, donde siempre están en la sintonía de Radio Mágica, en un grupo de peruanos y argentinos que comparten nuestra música. Saludos también en Salamá, en Guatemala, en Franklin, Kentucky y Suzuka, Japón, donde están escuchando la radio. En Piura, saludamos a toda la gente que nos sigue y gracias de verdad

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1: Que tengan un lindo fin de semana. Soy Juan Carlos Hurtado en Radio Mágica 88.3 FM, que te invita para que me escuches el domingo en Rocola 88 a las 12 del mediodía. 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

0: Esta es la hora en Radio Mágica.
1: 23 horas, 46 minutos.
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1: Lima, good morning a ti donde te encuentres escuchando Radio Mágica. Feliz sábado para todo el mundo. Aquí me tienes listo para acompañarte durante las próximas dos horas presentándote la mejor música del recuerdo en inglés. También te traigo notas de tus cantantes, bandas y discos favoritos y varias canciones que posiblemente hace tiempo no escuchabas. Esta creo que es una de ellas. Es a cargo del grupo The Byrds. Éxito del año 1965, una canción escrita por Pete Seeger el año 1959, aunque el propio Seeger cerca del final de su vida dijo que la compuso el año 1954, una canción que está basada en palabras que están escritas en la Biblia. Escucha la canción Gira, gira, gira, turn, turn, turn.

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1: Disfrutando de tu mañana sabatina con Discos de Vinilo en Radio Mágica. Continuamos hasta el mediodía. Ahora viene al programa Phil Collins, una canción que fue lanzada el 14 de enero del año 1965 en el Reino Unido por Virgin Records como el primer sencillo de su tercer álbum de estudio. Phil Collins siempre ha dicho que improvisó la letra de esta canción. Dice que estaba jugando con su guitarra y con una caja de ritmos y que la primera palabra que se le vino a la mente y que salió de su boca fue lo que puso como título a la canción, Susurio.

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1: Así es, aquí estoy acompañándote como todos los sábados hasta el mediodía. Good morning a los que recién están sintonizando. Seguimos con la música ahora con Bob Seger y una canción del año 1978. Alcanzó el puesto número 4 en la lista Billboard Hot 100 de Estados Unidos y fue un éxito internacional. La letra describe a un jugador al que el cantante admiraba, pero del que finalmente se aleja porque no cambia para nada su estilo de juego. Y la canción se llama así, siempre el mismo, Still the Same.

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Esa era Madonna y uno de sus grandes éxitos. Este es del año 1987. Escuchabas La Isla Bonita aquí en Discos de Vinilo en Radio Mágica. La que viene ahora es una canción escrita por Mars Bonfire y lanzada originalmente como sencillo por la banda Steppenwolf. Aunque la letra no menciona específicamente las motocicletas, la canción se invoca con frecuencia tanto en la cultura popular como en la contracultura para denotar la apariencia o la actitud de un motociclista. Nacido para ser salvaje, Born to be Wild.

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Tus mañanas sabatinas son alegres y musicales con discos de vinilo en Radio Mágica. Tenemos ahora en el programa una canción instrumental. Y es con la banda de rock latino Santana, de su álbum de 1970, famoso álbum Abraxas. Fue el primer sencillo de Santana en entrar en la lista del Reino Unido. Se hizo popularísimo en el mundo Santana con esta Samba pa' ti.

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One Way or Another, de una manera u otra, era Blondie del año 1979, tremendo éxito aquí en Discos de Vinilo, en Radio Mágica. Y ahora vamos al año 1986, y con el cantante de rock inglés Robert Palmer. Esta canción entró en la lista Billboard Hot 100 de Estados Unidos la semana que finalizó el 8 de febrero del año 1986. La canción alcanzó el puesto número 1 en la lista Billboard, así como en la lista Billboard de Top Rock, y recibió una certificación de oro, de disco de oro, por vender 500,000 de copias en Estados Unidos. Robert Palmer te recuerda, Adicto al Amor, Addicted to Love.

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1: Sí, sí, aquí estoy ya ingresando a la segunda y última hora del programa. Hay buena música en esta hora con Christopher Cross, con Neil Young, con Neil Sedaka, con Andy Gibb también, entre otros artistas. Por supuesto, hay que seguir en sintonía. Y ahora una canción del año 1968 con la banda de rock estadounidense Tommy James and the Shondells. El título de la canción se decidió antes de que se escribiera la canción. Hasta que hicieran la letra, ya tenía el título. La combinación, cuyo significado es absolutamente desconocido, se le ocurrió a James al despertar y consistía en la combinación de su color favorito, que era el carmesí, y su flor favorita, que era el trébol. Y así se llama la canción, Carmesí y Trébol, Crimson and Clover.

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Espero que estés disfrutando de tu mañana sabatina con la mejor música del recuerdo aquí en Radio Mágica. Christopher Cross viene ahora al programa, un éxito del año 1980. Esta canción fue parte de su álbum debut, ganador del premio Grammy. Christopher Cross te recuerda, Never Be the Same.

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Baby, I Love Your Way era la canción que escuchabas, la versión de Will to Power del año 1988, aquí en Discos de Vinilo en Radio Mágica. Y ahora viene un gran cantautor canadiense, Neil Young, una canción que en los coros cuenta con dos famosos cantantes, James Taylor y Linda Ronstadt. Ellos acompañan en esta canción que habla de este corazón de oro, Heart of Gold.

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Era la banda Starship del año 1986. Acabas de escuchar la canción dedicada a Sara, aquí en Discos de Vinilo en Radio Mágica. Un gran cantante, compositor, pianista, Neil Sedaka. Él con su compadre de toda la vida, Howard Greenfield, escribió esta canción a principios del año 1959. Luego la grabó y fue un éxito mundial. Neil Sedaka en Discos de Vinilo en Radio Mágica y Oh Carol.

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Tus mañanas sabatinas son alegres y musicales con discos de vinilo en Radio Mágica. Estamos en los minutos finales, vamos con más música. Y ahora con Andy Gibb y una canción muy importante del año 1978. Fue escrita por el propio Andy Gibb con sus hermanos Barry, Maurice y Robin. Escribieron esta canción en la ciudad de Los Ángeles mientras el trío de hermanos trabajaba en una película. Shadow Dancing.

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Boys Don't Cry, los chicos no lloran, era la banda The Cure, éxito del año 1979, aquí en Discos de Vinilo en Radio Mágica. La siguiente canción es de un grupo danés-noruego, el grupo Aqua, una canción que fue lanzada en abril del año 1997. Esta canción encabezó las listas de éxitos en casi todo el mundo, especialmente en países europeos como el Reino Unido, donde fue número uno durante 4 semanas y sigue siendo uno de los sencillos más vendidos de todos los tiempos. Aqua y Barbie Girl.

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1: Y así hemos llegado al punto final del programa de hoy. Gracias, un millón de gracias por escucharlo. Discos de Vinilo regresa contigo el próximo sábado, siempre desde las 10 de la mañana, aquí en el 88.3 FM de Radio Mágica. Espero que sigas pasando un lindo sábado, un tremendo fin de semana, pero no te muevas de la sintonía de Radio Mágica. Yo regreso contigo el próximo lunes con nuestro diario programa Mañanas de Oro. Espero que no te lo vayas a perder. Te dejo hoy con buena música. La última canción de hoy es a cargo de Paul McCartney, éxito del año 1979. Good Night Tonight.

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